0: Lo que necesito, sí. Volver a decirle es, esa muchachada joven, mire, el otro día me mandaron un mensaje de un canal que se llama ISPA, y me mandaron una nota diciéndome que hay un montón de pibes jóvenes que lo quieren conocer. Y yo creo que algo hay que hacer con eso, don José. A mí me parece, porque ya no somos los viejos como nosotros que estamos de vuelta, los que queremos volver a escucharlo, los que aprendemos, disfrutamos.
1: ¿Pero qué me va a perder a escuchar usted si no me escuchó nunca?
0: No, jamás.
1: ¿A usted? Yo sabía que tenía temas románticos y el otro día me quería morir. Digo, esto no me escuchó nunca.
0: No.
1: Es como los premios que
0: no. Yo escucho tus conversaciones. Después las canciones, lo que usted ha hecho, no sé cuántas canciones grabó, pero todas no las puedo saber. ¿Qué prefiere, que le mienta? ¿Prefiere que le mienta?
1: Unas 600, pero...
0: Bueno, no he escuchado 600 canciones suyas, y no le voy a mentir.
1: Pero grabadas mucho menos, las otras las tiré, ¿se acuerda que le conté?
0: Bueno, sí, sí.
1: No importa.
0: Bueno, igual no se me escape por la tangente, lo que quiero decirle...
1: No, yo le quería, yo lo escucho todos los días, porque recién me retó Luciano.
0: ¿Qué?
1: Dice, nos tiene abandonado, dice.
0: ¿Luciano te retó?
1: Yo lo escucho todos los días, lo que pasa que... hay semanas que son duras, entonces digo, ¿a qué voy a llamar yo para andar peleando ahí?
0: No,
1: gente que necesita...
0: Bueno, pero hay veces que, como usted, voy a usar un verbo suyo, hay veces que al pelear es necesario.
1: Sí, pero ¿sabe qué pasa? Hay gente que tiene problemas serios y está esperando que yo, hablando pavadas a veces...
0: No sé, yo quiero decirle una cosa, cada vez que usted aparece por aquí... No encuentro uno que me dice que son pavadas, al contrario. Las personas me dicen,
1: sí,
0: qué lindo escucharlo. Hágase cargo de eso.
1: Yo le digo pavadas comparado con los problemas que tiene la gente y digo, ¿cómo voy a llamar yo para interrumpir? Yo escucho todos los días.
0: Pero yo le quiero decir una cosa. Uno no sabe, a veces, contando alguna anécdota o diciendo lo que siente, uno no sabe cuánto bien le puede hacer al otro, ¿eh? O sea,
1: sí, pero
0: yo le
1: hay
0: digo.
1: Hay gente que está muy mal.
0: Bueno, y por ahí esa gente que está muy mal necesita escucharlo usted para estar un poquito mejor.
1: Pero ¿sabe qué pasa con bla bla? Yo no le arreglo nada. Usted
0: a ver, te quiero
1: arreglar porque se conecta toda la gente.
0: Te quiero decir una cosa. Y acá te voy a tutear. Porque con el bla bla es cierto que no arreglas todo. Pero con un poco de bla bla podés acariciar el alma de quien lo necesite. Ahora, con mucho bla bla nos están haciendo pelota, ¿eh? También con el bla bla.
1: No,
0: ¿eh?
1: ¿En serio?
0: Sí.
1: Y bueno, pero la gente está feliz.
0: No, bueno, ¿viste lo que pasó el fin de semana? La marcha de la bronca, tan feliz parece que no está.
1: Bueno, pero no pasa nada con eso, nadie le da pelota, puede hacer toda la marcha que quiera que no le van a dar pelota.
0: Vamos a ver, qué sé yo, viste, tengo un poquito de esperanza.
1: No, yo lo que estoy asombrado de cómo se mueve la CGT por los pobres.
0: Ah, sí, están mareados de moverse tanto.
1: No, qué vergüenza, ¿a dónde hemos caído, no?
0: Sí, bueno, pero viste que el de la UOCRA fue a verlo al Papa allá, como si el Papa necesitara que el de la UOCRA le vaya a contar lo que pasa acá.
1: Sí, sí, justamente a ellos le va a contar. Uh-huh. Que es tremendo, ¿no?
0: Bueno, igual te digo una cosa, guarda con la agenda que viene el Papa. Yo sé que por ahí vos tenés tu mirada de eso, pero vamos al hecho objetivo. El Papa viene con la agenda de la pobreza, con la agenda de esta locura de la inteligencia artificial, viste que todos los amigos de Milei son, andan sí. por ese, quieren reemplazar al ser humano por la inteligencia artificial. Y viene el Papa también con la agenda de parar con la agresión y con la agenda del juego y los pibes. Ojo.
1: No, pero nadie le va a dar pelota, maestro.
0: No sé.
1: Pero no, si, escúcheme, si no le dan pelota a 47 millones de habitantes, que habemos, le va a dar pelota al Papa, que el Papa se va de acá y se olvida de los problemas de acá, porque hay problemas en todo el planeta.
0: Sí, sí.
1: No, porque están rodeados de balas por todos lados, y la gente que pasa hambre...

0: gente que no tiene agua, la gente que no tiene comida, las pestes que inventan para vender vacunas, y hay un montón de cosas que todos lo sabemos, pero todos nos callamos. Eso pasa en todos lados. Entonces el Papa va a venir acá y después se va, pero no se puede acordar de nosotros solamente.
1: No, no, pero yo creo que algún ruido va a ser acá, ¿viste? No pueden jugar a los distraídos 50.000 personas caminando, no pueden jugar al distraído 2.000 personas haciendo cola para 18 puestos de trabajo por 800.000 pesos.
0: Claro,
1: no pueden ser oídos sordos al Papa, no pueden hacer tanto oídos sordos. Llega un punto
0: pero
1: que...
0: Bueno, pero le hace oídos sordos 47 millones de tipos que vemos.
1: Bueno, bueno, acá tampoco estamos... Acá...
0: Los que se fueron y los que se fueron antes y todo, y los que van a venir.
1: Te voy a decir una cosa, acá tampoco estamos haciendo tanto ruido como para que nos escuchen, ¿eh?
0: Pero ya lo sé.
1: Bueno, entonces...
0: Yo siempre a los amigos, así acá cuando hablo con la gente, yo les digo, bueno, no la puedo repetir a la frase porque no es radial, ni menos para usted.
1: Bueno, si igual no nos escucha nadie, así que métale con la frase.
0: No, yo siempre digo, somos 47 millones de cagones y de cornudos acá. Porque te bancan a que venga y está todo bien. Y la gente se queja, pero antes se quejaba del boliche, pero ahora el boliche está cerrado, así que se quejan, qué sé yo, yo veo gente en el mercado que va, pone un montón de cosas en el chango y después la dejan en el mostrador porque no la puede pagar. Y bueno, ahora espero que no se la agarre con los artistas y ponga que somos subversivos, porque ustedes son todos subversivos, ¿vieron?
1: No, nosotros somos ensobrados, gente de mierda, no sé cuántas cosas más dijo.
0: Pero son peligrosos también, ¿no vio lo que dijo el otro día el señor presidente?
1: No sé, de tanto que ahora, dice, me olvidé, ¿qué dijo?
0: ¿Eh?
1: De tantas cosas que dice, algunas se me olvidan.
0: Los periodistas que hablan en contra son casi subversivos. O sea que, bueno, ¿no le ofrecieron un laburo en Olivo?
1: ¿A mí?
0: Exacto,
1: no,
0: porque echaron a todos los que había porque le dio un bife que estaba medio crudo, muy cocido, qué sé yo.
1: No, no estaba jugoso.
0: ¿Eh?
1: No estaba jugoso. Tres bifes le llevaron, ninguno de los tres le gustó.
0: Ah, y pues eso lo echó todo.
1: No, los echó porque se supo la guita que gasta.
0: ¿Eh? Porque quiere seguridad.
1: Sí, porque él dice, ¿cómo se enteraron de la plata que yo gasto, que compro carne premium y todo lo demás? Rajó a todo el mundo.
0: Claro, pero ¿cómo no nos vamos? ¿Por qué no nos podemos enterar si la pagamos nosotros?
1: No, es, pero además, el que no tiene nada que ocultar no es condenada.
0: Pero por supuesto, después se puede decir todos los meses, para la casa fulano se pagó tanta plata, para otra cosa tanta plata, y así estaríamos todos contentos. Por lo menos te estafan, pero sabes de qué se trata.
1: Bueno, escúcheme, lamentablemente lo vi pasar a Marce Pérez Fantoni, quiere decir que ya está por arrancar el panorama.
0: Sí, sí, ya sé, por eso lo ves tarde, para que hablemos poquito, porque después...
1: Qué bravo que sos.
0: Me la paso hablando.
1: Qué bravo que sos, no me hagas eso, no, sé leal, no me hagas eso, ¿eh? Escúchame.
2: Lamentablemente.
1: Me dice Fantoni, ¿cómo lamentablemente estás? ¿Cómo lamentablemente? Al contrario, tenés que llamar antes... Para que...
0: No, al contrario, porque usted me tiene un rato largo, después me echa en cara que estuve un rato largo.
1: Eso es un invento
0: claro,
1: tuyo.
0: Porque...
1: No.
0: Ah, mierda.
1: Bueno, escúcheme.
0: Bueno, le mando un abrazo grande.
1: Aquí lo queremos y lo respetamos un montón.
0: Espero,
1: siempre.
0: Espero que nos vaya bien a todos. Y bueno, hay que seguir para adelante. El peor es bañarse.
1: Le mando un cariño, que Dios lo bendiga.
0: Igualmente,
1: y gracias.
0: Cariño a todos y un beso a la señora esa que estaba afligida recién.
1: Sí, a la señora del hijo.
0: Menos mal que hay programas como el suyo, uno ahí, me parece. Uno y el otro donde usted se fue.
1: Sí.
0: Que habla de mí y todo, pero no me puedo comunicar porque ahora le sacaron los teléfonos, tiene eso con internet. Yo no tengo internet, no tengo nada.
1: Ajá.
0: Ni televisión tengo.
1: Bueno, no pierde nada. No pierde nada. Le mando un cariño grande.
0: Que lo pase lindo, ¿eh?
1: Lo queremos mucho. Lo queremos mucho.
0: Bueno, igualmente.
1: Adiós.
0: Chao.
1: Adiós.
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0: Bueno, hoy en el Día de la Paz, en el Día del Estudiante, en el Día de la Primavera, también decimos que un 21 de septiembre, pero de 1938, nace Jaime Torres. Y este, que es un buen homenaje a él, la Misa Criolla.
1: Nacía en la ciudad de San Miguel de Tucumán, músico folclórico, uno de los más destacados del mundo por su destreza con el charango, grabó 14 discos.
0: Bueno, un día como hoy, pero en 1956, escuchá cómo se llama esta señorita, señora ahora, Celeste Primavera, Primavera Carballo, de verdad.
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1: 1956, nacía Celeste Carballo, música, productora de rock y blues, considerada una de las grandes voces del rock nacional.
0: Bueno, me voy a 1961 porque aparece un Diego que no es Maradona, pero sí Capusotto.
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1: Nació un día como hoy del 61, Diego Capusotto, actor humorista, quien lleva ganados más de 15 premios, entre ellos 5 Martín Fierro y un Conex.
4: Bueno. Se anima a cantar el inglés.
0: Todo por dos pesos. ¿Se acuerdan de eso, no?
1: Sí.
0: Y cha, cha, cha. Bueno, 1964, nace Jorge Drexler, un uruguayo bien argento, dale.
1: Músico, cantautor, médico, ganador del premio Oscar a Mejor Canción Original del 2005 por Al Otro Lado del Río, tema del film Diarios de Motocicleta.
0: Y en 1891, un día como hoy, nace Manuel Romero en Buenos Aires, autor de inmortales obras teatrales y de cine del género como Los Muchachos de Antes No Usaban Gomina, La Vida es un Targo y Tres Anclavos en París, además de componer célebres letras de tango como Tomo y Obligo, Pobre
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0: Bueno, Tome y Obligo, mándese un mate, el último de la madrugada, ¿eh? Al menos por ahora, ¿sí?
1: ¿Te vas de picnic?
0: Voy a pensar, es una linda propuesta.
1: ¿Matecito?
0: ¿Matecito? Bien. Señoras y señores, hasta aquí llegamos. Les dejo picando la idea de la señora María Luján. A ver quién se anima y rememora los picnics de antaño. ¿Te acordás cuando tenías 15, 16? Bueno, dale que se puede. Hasta aquí llegamos. Ya viene Marce Pérez Fantoni, ¿eh? Así que quédate para escuchar el panorama. Cosas hermosas pasan todos los días. Dios es bueno todo el tiempo.
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3: 4 de la mañana, 3 minutos. ¿Cómo les va? Bienvenidos, buen día. Qué gusto reencontrarme con ustedes en este día de la primavera, el lunes 21 de septiembre. Qué día ideal para estar juntos aquí otra vez en la radio. Un lunes que aparece con 12 grados 4 décimas de temperatura, pero sobre todo con un viento que es el protagonista en esta jornada, porque por ahora en el sector sudoeste a 10 kilómetros por hora, pero tenemos una alerta por viento intenso para todo el día, que es lo que va a estar marcando un poco la característica de este lunes que estamos comenzando a transitar. No se prevé lluvia, sí, mayormente nublado, e insistimos con el viento como protagonista, que podría alcanzar ráfagas de más de 30 kilómetros por hora, según la advertencia que nos deja el Servicio Meteorológico Nacional, al menos hasta la tarde. 17 la máxima, podría estar bajando un poquitito la temperatura de estas primeras horas del día, ahora 12 grados 4 décimas, pero el viento, insisto, será el protagonista de este lunes. Una semana que comenzará así, ventosa, un tanto fresca, para luego ir acomodándose a temperaturas más de primavera. Podemos llegar hacia el fin de a 27 de máxima. Veremos cómo se va desarrollando el clima en esta primera semana de primavera que iremos repasando. Muchos temas para compartir en el comienzo de esta semana, donde habrá varias cuestiones para ir analizando. Por un lado, el presidente que viaja una vez más a Estados Unidos, mientras sigue la interna en el gobierno, al menos entre los oficialismos, ¿no? Porque Patricia Bullrich volvió a cruzarlo a Diego Santilli respecto de los recortes en el presupuesto que fue presentado en el Congreso. Se espera otra vez concentración en la planta de FATE ante el cierre definitivo y el desalojo ordenado para la planta de San Fernando. Hay temas también de la semana, porque el Congreso será otra vez protagonista, porque tiene que seguir tratando los proyectos sobre endeudamiento y morosidad, buscando el dictamen para poder tratarlo en el recinto en octubre. Llega la misión del fondo, es parte de los títulos que iremos repasando en portadas también, para auditar, entre otras cuestiones, el tema reservas. Un nuevo informe da cuenta del nivel de endeudamiento de los argentinos, en otras cuestiones que estamos siguiendo muy pero muy de cerca. Hay mucha información del deporte que ha dejado el fin de semana, no solamente en cuanto al fútbol, sino también en el tenis, con Argentina vencedora en la Copa Davis, con los Juegos Sudamericanos que se siguen desarrollando en Santa Fe. Sigue siendo tema de interés qué es lo que va a suceder con la próxima fecha de fútbol, porque parece ser que por los partidos de la selección podría suspenderse la fecha número 11. Se viene la Fórmula 1 con el Gran Premio de Bakú en Azerbaiyán, que se va a correr en sábado como particularidad y no en domingo, como tema también para tener muy en cuenta. Apenas te voy repasando algunos títulos que iremos desarrollando hasta las 6 de la mañana en el programa Siempre Noticias. 11-23-66-0710, vía de comunicación entre ustedes y nosotros. Nos quedamos hasta las 6 acompañándote en el inicio de este lunes.
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0: 4 de la mañana, 9 minutos. Prepárate para dentro un rato a los sorteos, Ari, porque tenemos a alguien que se llevó 9.000 palos en el Guinness 6. Esta es la noticia. Bueno, será, ¿no? Si fuiste vos hasta las 6, quédate, porque hay que poner al aire el programa Siempre Noticias, ¿eh? Te voy anticipando algunos temas más que iremos tratando, ¿eh? En el comienzo de esta jornada, 9.000 millones de pesos. ¡Ah, la pucha! Mirá, eso sí que es un flor de premio para comenzar la jornada. Muchas gracias a Sergio Marino, que me ha estado cubriendo jueves y viernes aquí en el programa Siempre Noticias, un acontecimiento familiar, casamiento de uno de mis hijos, así que me llevó a tener que ausentarme un par de días del panorama, como les había anticipado el miércoles, así que gracias a Sergio, que se hizo cargo del panorama en estas dos jornadas, y que seguramente lo seguirá haciendo cuando tengamos algún otro tiempo de descanso aquí en el aire de la radio, alguna situación puntualmente que ir resolviendo. Así que gracias a Sergio y a todo el equipo que supo llevar adelante. ¿Rompieron algo, Paulucci, o dejaron todo bien, no? Dijeron, sí, sí.
1: Nosotros no rompimos nada.
0: No, pero bueno. No, más allá de todo lo que está roto que no anda. No, más allá de eso, digo, dejaron todo...
1: Impecable.
0: Impecable, perfecto. O sea, el nivel de audiencia se mantuvo, o sea...
1: Muy bien, sí.
0: Muy bien, sí, ok, perfecto, bárbaro, genial. Lo trasladó, aprovechó, vendió todo su programa el sábado y domingo, Marino, aprovechó.
1: Sí, obvio, claro.
0: Obvio, más, sí, le iba a perder, imagínate. Bueno, muchas gracias, muy amables los dos, que han estado a cargo de todo. Así da gusto tener un equipo que te respalda. 4 de la mañana, 11 minutos. Vamos iniciando la recorrida por medios de todo nuestro país. Iniciamos, como siempre, por los diarios de la ciudad de La Plata, capital de la provincia de Buenos Aires, donde también está vigente esta alerta amarilla por viento intenso. 11 grados 4 décimas la temperatura, 91% la humedad. El viento es del oeste a 12 kilómetros por hora. También se espera una jornada mayormente nublada y ventosa. El diario Hoy, en portada, tiene a Boca, obviamente, que gana, suma y sigue subiendo tras la victoria ante San Lorenzo. También en la portada, el título principal es El pulpo del fraude en La Plata. La entrega de Francisco Vila Basualdo y Eugenia Martínez destapó el negocio clandestino de venta de tierras en la periferia platense. Sin embargo, la causa judicial apenas rasquetea la superficie. Detrás de las estafas inmobiliarias se oculta una telaraña de 12 sociedades fantasmas, deuda bancarias de 8 cifras, aprietes mediáticos y ramificaciones políticas y empresariales que salpican la gestión pública. Es el título principal del diario Hoy de La Plata. La portada de la Capital 24, por su parte, título principal, la Justicia Federal cambia las reglas. Desde hoy los fiscales tendrán el control de las investigaciones. El sistema acusatorio comienza a regir en La Plata, Lomas de Zamora, Quilmes, Junín y Pehuajó. Los fiscales conducirán las causas y los jueces quedarán a cargo de controlar las garantías y resolver los planteos. Entre tantos títulos que venimos repasando de cierres de fábricas, una buena, que es la Suipacense, volvió a producir y busca recuperar su lugar en el AMBA. La histórica láctea bonaerense ya procesa 100.000 litros diarios y recuperó 63 puestos de trabajo tras meses de parálisis. También en la portada de Capital Punto 24, Ensenada, preocupación vecinal por la inseguridad y las inundaciones, entre otros.

temas y Comercio en Espera vuelven a pedir explicaciones por las habilitaciones en La Plata. Extra, en su portada, el gobierno negocia para destrabar la reforma del Banco Central. Se ve el festejo de Leandro Lozano de su primer gol. Boca se quedó con el clásico ante San Lorenzo en otro de los títulos. Trabajo informal. La pérdida salarial llega al 27,8%, dice el diario Extra en su portada, en otro de sus títulos. También librerías en crisis reclaman medidas para evitar más cierres, entre los títulos principales del diario Extra, repasando los principales medios de la ciudad de La Plata, que te repito, esta hora presenta 11 grados 4 décimas de temperatura, una posibilidad de tener 17 grados de máxima, pero con mucho viento a lo largo de la jornada también en la capital bonaerense.

0: El alerta se transforma en naranja por el viento intenso para la ciudad de Mar del Plata, que también presenta 11 grados 4 décimas de temperatura. Se espera con mayor intensidad por la tarde. Podría llegar a ráfagas del sudoeste a 50 kilómetros por hora. Y atención, porque se esperan algunos chaparrones a partir de la noche que se extenderían a las primeras horas de mañana martes, según anticipa el Servicio Meteorológico Nacional. Así está presentando la jornada en Mar del Plata. El Atlántico en su portada tiene como título principal: Milei participa de una nueva asamblea de Naciones Unidas. Y justamente respecto de esto que te mencionaba del clima, el título del Atlántico es: la primavera comienza con mal tiempo. También le dedica en su portada del Atlántico título a el keniano Bethuel Kibet Chumba, que ganó la maratón de Buenos Aires. También, por supuesto, en la portada Alvarado aparece porque ha logrado un triunfo en el torneo de ascenso, y el Atlántico lo presenta entre los títulos de portada. También justamente Kimberley, que igualó sin goles ante Villa Mitre y va a la Copa Argentina, aparece en otro de los títulos que presenta la portada de el Atlántico. Por el lado de la capital de Mar del Plata, tema que seguramente le pediremos que nos amplíe a nuestro compañero Samuel Zamorano, empezó la preventa de carpas y crece el número de consultas. Alvarado también aparece en la portada, en este caso de la capital de Mar del Plata, porque se metió en cuartos de final como líder de su grupo en el torneo federal. También en la capital de Mar del Plata aparece en portada el partido que hoy tendrá Aldo Civi recibiendo Atlético Tucumán, obligado a ganar en lo que va a ser el cierre de la fecha 10 del torneo clausura. Y anticipa la capital de Mar del Plata que en análisis de los reclamos en la Defensoría del Pueblo, las prestaciones de salud encabezan justamente los reclamos ciudadanos, y la capital de Mar del Plata lo pone en portada. Te repito, Mar del Plata bajo alerta naranja por la intensidad del viento. Las ráfagas podrían llegar a 50 kilómetros por hora. Chaparrones previstos para la noche de este día de la primavera y también para las primeras horas de mañana martes.
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0: 4 de la mañana, 20 minutos, 11-23-66-0710. Amigos que ya se van comunicando con el panorama Siempre Noticias. Gracias a Solema desde Morón, también a Claudia de Quilmes, muy amable. Dice Carlos de Salta, el rockstar se va de gira a París, lleva de fiesta egresados a gobernadores dialoguistas. No tienen vergüenza, dice Carlos desde Salta. María Laura de San Francisco Solano, que nos decía muy feliz día de la primavera, más allá de que haya viento y haga frío. Grecia Eliana desde Brasil también, muy amable. Este mensaje que no nos firman, pero dice: el equinoccio, igual duración del día y la noche de septiembre en el hemisferio sur, primavera, nunca cae el 21, sino como según cada año, 22, 23, las variaciones dependen del año bisiesto. Según el Servicio de Hidrografía Naval, es el 22 de septiembre, o sea, mañana a las 21:05. Es verdad, y también recuerdo lo que nos contaba nuestro compañero Javier Torrente cuando hablaba del clima, que justamente decía que desde el punto de vista de la climatología, el fenómeno primavera, como se conoce a la estación en definitiva, comienza ya con septiembre, más allá de que haya quedado todavía frío del invierno, etcétera. Y obviamente, sí, claramente, la cuestión del calendario, el día del estudiante y todo eso hace que lo festejemos hoy 21, más allá de que desde el punto de vista digamos técnico, el equinoccio sea mañana. Gracias por la información, muy amables por el aporte, y gracias a todos los que siguen comunicándose al 11-23-66-0710. Vamos recorriendo medios también del conurbano bonaerense. En este caso, el diario El Sol tiene a Quilmes, al igual que Perspectiva Sur. Quilmes tuvo una tarde para el olvido y perdió en San Martín. Y también Perspectiva Sur, Chacarita, que está en zona de descenso, goleó 3-0 al Cervecero en San Martín. Los dos ponen en portada este título casi similar. Otro, recién hablábamos, ¿no?, en los diarios de La Plata, de la noticia agradable, positiva, de la recuperación de la Ciupachense. Acá tenemos el contraste, porque el Sol de Quilmes pone en portada: siguen las consecuencias de la crisis económica, cierra la histórica textil Alter y deja a 40 trabajadores sin empleo. Lo pone en portada. Y también el Sol acompaña en su edición de hoy el suplemento Fiestas Patronales de Bernal 2026. Y a propósito de esto, Perspectiva Sur tiene una nota con Carlos Ticera: a 50 años de la diócesis de Quilmes, tenemos que tener metas y objetivos a lograr, dice justamente el obispo Carlos Ticera. A propósito del mensaje de Carlos de Salta, justamente también pone en portada Perspectiva Sur, un título que vamos a ver en varias de las portadas de hoy. Milei lleva 12 gobernadores a París para mostrar apoyo político. En otro de los títulos que está presentando Perspectiva Sur, en este caso en su portada para este lunes. Por el lado de La Tercera, el diario del conurbano sur, título principal: Kicillof mira 2027 y marca su hoja de ruta al PJ, con el peronismo solo no alcanza, tomando una referencia a lo que fue el acto del pasado sábado. En la parte superior también, La Tercera hace referencia a la recuperación de la Suipachense: volvió de la quiebra y busca recuperar las góndolas del conurbano. También anticipa un operativo en Monte Grande, donde secuestraron 4 vehículos, allí en Esteban Echeverría, entre los títulos que está destacando La Tercera. La Primera, por su parte: apagón de Edenor, 519.000 usuarios sin luz tras daños, tras años de subas y fallas en la calidad del servicio. Y obviamente hace referencia a La Primera, el diario del noroeste y norte del conurbano, algo que más de una vez hemos comentado y hemos pensado, ¿no?, que es el tema de la recomposición de tarifas, la baja de subsidios, y las fallas en el sistema siguen existiendo, cuando supuestamente nos argumentaban que la mejora en cuanto a las tarifas para las empresas tenía que ver con el nivel de inversión que iban a hacer para que estas fallas no siguiesen ocurriendo. Bueno, dice La Primera, justamente en su portada: el apagón dejó a 519.472 clientes de Edenor sin electricidad. San Fernando, Pilar y otros puntos de la concesión: la empresa refinanció 129.970 millones de pesos de deuda con Camesa a 72 cuotas. En la primera también, y a propósito del tema endeudamiento y mora, se están repitiendo los hechos de aprietes, de amenazas de estos usureros informales fuera del sistema, y justamente aparece en portada: balearon una casa por una deuda en José León Suárez, cayó un prestamista. En otro de los títulos que está destacando en su portada, la primera, en sus títulos de este lunes que estamos analizando. El diario Varelense, en su portada, hace una larga editorial sobre la ley de Malvinas con serias amenazas a la libertad de expresión, y esto está vinculado con uno de los artículos que contiene el 111, que establece penas de entre 5 y 2 años de prisión para quienes por cuenta, orden o financiamiento extranjero realicen actividades destinadas a alterar procesos electorales o manipular la opinión pública mediante campañas coordinadas de desinformación masivas. Y justamente hace mención al AFOPEA, el Foro de Periodismo Argentino, que consideró que el proyecto de ley presentado por el gobierno traspasa las fronteras de la soberanía y la seguridad, en otras de las cuestiones. Y también, a un año del triple crimen en Florencio Varela, la reconstrucción de una venganza narco, con algunas novedades en estas últimas horas, con un nuevo detenido, está en la portada del diario Varelense. Por el lado del diario de Escobar, obviamente hace referencia al 21 de septiembre, ¿no? La primavera llegó a Escobar, porque obviamente se va a estar desarrollando una nueva edición de la tradicional Fiesta de la Flor, la 63ª edición de la Fiesta de la Flor, del 3 al 12 de octubre. Ya se está preparando todo, y lo destaca justamente el diario de Escobar en su portada para este lunes 21 de septiembre.
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Estamos llegando a las 4 y media de la mañana, a 12 grados 4 décimas la temperatura en Buenos Aires y alrededores, con el viento como protagonista en esta jornada de lunes, según nos anticipa el Servicio Meteorológico Nacional. Y nos vamos a San Nicolás, tengo la portada del diario El Norte, el título principal es: el costo de construir casi se triplicó en la era Milei y la obra privada sigue perdiendo impulso en San Nicolás. También aparece Boca en la portada, con el festejo por la victoria ante San Lorenzo. En el caso Andis detectaron un desfasaje de casi 160 mil millones de pesos. Y también este viaje de egresados, como dice Carlos de Salta, nuestro oyente, de Milei con 12 gobernadores a París para mostrar apoyo político, aparece en la portada del diario El Norte. 11 grados 6 la temperatura en San Nicolás, con alerta amarilla por viento como casi toda la región bonaerense para esta jornada, 20 la máxima.

Nos vamos a Tandil, donde también está vigente esta alerta amarilla por viento para toda esta jornada y también al igual que para Mar del Plata y gran parte de la región sudeste de la provincia de Buenos Aires, está presentando este pronóstico de chaparrones hacia la noche que se extenderían a las primeras horas del martes. Una Tandil que inicia la jornada con 8 grados y que va a tener una máxima en torno a los 17, pero con el viento como protagonista se esperan ráfagas de hasta 50 kilómetros por hora del sector sudoeste, según lo que nos anticipa el Servicio Meteorológico Nacional. El Eco de Tandil en su portada tiene como título principal: el bloque libertario respaldó la iniciativa para mejorar el aporte municipal a los clubes. Lo anticipó el presidente de la bancada, Federico Sánchez Chopa. La ordenanza se aprobaría el jueves próximo. También en la portada del Eco de Tandil, Leo Pernía subió el podio en Río Cuarto. La despedida de Santa Marina fue con otra derrota. También está la victoria de Boca. Y un título realmente muy interesante. Estudiantes de Técnica 2 construyeron una hamaca inclusiva para la escuela 501. Se ve la imagen de los pibes montando justamente la hamaca. Son estudiantes de alumnos de distintos cursos de electromecánica que realizaron desde el diseño y los planos hasta la construcción e instalación. Del trabajo en el taller a verificar el uso del producto en el patio de otra institución, y lo ponen en portada con imagen. Realmente muy buena iniciativa la de los chicos allí destacados justamente en la portada del Eco de Tandil para su edición de este lunes 21 de septiembre.

0: Nos vamos a Junín, donde escuchás Radio 10 en FM 107.3. El diario Democracia, en su portada, tiene como título principal el reclamo por las rutas 7 y 188. Busca convocar a la región. Se trata de una propuesta del presidente de la Federación de Sociedades de Fomento, Julio Míguens, para reforzar la demanda por las trazas. Planteó la necesidad de que intendentes, concejales y legisladores de los distintos distritos realicen un pedido conjunto. También, aprovechando en la información de la región, anticipa el diario Democracia en su portada que cerrarán el puente Saavedra. Será por 15 días debido a obras de protección y mejoras de la estructura. Esto va a afectar la circulación vial rural, en otro de los títulos destacados. También aparece en portada Argentino, que ganó en el segundo amistoso ante Ciclista, 81-73. Hablando también de la actividad deportiva de la ciudad, está en la portada del diario Democracia. Una Junín que, al igual que gran parte de la provincia de Buenos Aires, presenta alerta amarilla por viento, 14.6 la temperatura allí a esta hora. Recién hacia la noche empezaría a disminuir la intensidad del viento, que es del sector oeste, a esta hora a 17 kilómetros por hora. Se espera una jornada mayormente nublada, ventosa y con 20 grados de máxima.
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4 de la mañana, 37 minutos. Nos vamos a Tucumán, que tiene pronóstico de chaparrones para este lunes. No va a haber demasiada variación de la temperatura, 20 grados y medio la actual. Hay viento del sur a 25 kilómetros por hora, pero no estamos bajo alerta. Sí, por estos chaparrones hay reducción de visibilidad. Estamos hablando de San Miguel de Tucumán. La Gaceta, en su portada, título principal: el 60% de los argentinos se endeuda para cubrir lo básico. Es el título destacado. También aparece en imagen el equipo argentino de Copa Davis. Es el segundo, lo desató la fiesta argentina en la Copa Davis. Es el título elegido justamente en la portada. También el norte se distancia de Casa Rosada y desdobla sus comicios, en otro de los títulos que presenta la Gaceta en su portada. También presenta un tema del ámbito internacional: mortal ataque con drones ucranianos sobre Moscú, destacando al pie de la portada. Y por supuesto, algo que te anticipábamos recorriendo diarios de Mar del Plata, lo que iba a ser la presentación de Aldo Civi recibiendo a Atlético. Bueno, la Gaceta justamente presenta: en Mar del Plata, Atlético quiere seguir la racha de triunfos ante Aldo Civi, en otro de los títulos destacados en la portada de la Gaceta. De Tucumán nos vamos hacia Catamarca, y allí tenemos la portada de El Ancasti, que hace referencia justamente a que Raúl Jalil será uno de los 12 gobernadores que participará de la Semana Argentina que se hace en París, del 30 de septiembre al 2 de octubre. Y bueno, será uno de los 12 gobernadores que estarán viajando. También imagen del Gran Premio Argentino Histórico que llegó a Catamarca. Esta competencia de regularidad que organiza el Automóvil Club Argentino reúne a 104 vehículos que recorrerán más de 3.300 kilómetros. Se ve justamente un Torino ingresando en Catamarca en la foto de portada. Destaca el Ancasti, además de la victoria de Boca, que los alumnos de sexto año pierden casi un mes de clases. Es por tradiciones que se fueron sumando al viaje de egresados, como la semana del estudiante XL, el último primer día de clases y el último día de sexto. Y atención a este tema, vinculado obviamente con la explosión de la minería. Dice: graves daños al arroyo Turquesa, está en Minas Capillitas, Andalgalá, tiene esa coloración por el cobre. Turistas desaprensivos transitaron con camionetas y cuatriciclos por su lecho y provoca más daño que lo que supuestamente iba a provocar la minería, según lo que plantea el Ancasti en su portada. El Esquiú, por su parte: un joven huyó tras incrustarse en una casa con su auto. Insólito incidente, dice, es el título principal. También el viaje de Jalil a París junto a otros 11 gobernadores está presentado en portada de El Esquiú de Catamarca. En San Fernando del Valle de Catamarca se espera una jornada con cielo despejado, 20 grados 6 décimas la temperatura. Se esperan chaparrones también a lo largo de la jornada y 26 grados de máxima. De Catamarca nos vamos a Córdoba, Córdoba capital, donde escuchás Radio 10 en FM 90.

0: por la visita del Papa León XIV.
1: La Iglesia busca entre 8.000 y 10.000 voluntarios para colaborar durante la visita, mientras ya hay más de 5.500 personas anotadas para alojarse en la provincia.
0: Alertan sobre una nueva modalidad de estafa vinculada a la tarjeta SUBE.
1: Le envían a sus víctimas un mensaje advirtiendo por falta de fondos que los deriva a una página web clonada donde roban sus datos y vacían cuentas bancarias.
0: Lautaro Martínez llegó al país para la despedida de Leo Messi.
1: El delantero del Inter se refirió al partido que se jugará el 6 de octubre ante Benín en el Estadio Monumental.
2: Triste noticia, pero al final disfrutamos siempre todo lo que Leo nos dio, el legado que nos dejó. No, lo veo bien porque hay muchos jugadores de mucha jerarquía, de un gran nivel y la verdad que eso nos deja tranquilos. Gracias y seguramente que el partido del 6 va a ser un día muy especial para todos y muy emocionante.
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4: Reiteramos, kilómetro 18 de autopista Riccieri en dirección a Capital, choque de auto y moto, tres carriles obstruidos a la altura del camino de cintura, circulación intensa en la avenida General Paz hacia el Río de la Plata, buena marcha en autopista Buenos Aires-La Plata y Panamericana sin demora. En cuanto a los servicios, trenes y subtes, con normalidad. Central de Tránsito, 700, sigue Cristian Romero.
0: Mañana ventosa en Buenos Aires, hay alerta amarilla por vientos, cielo ligeramente nublado. Para esta tarde, 17 grados de máxima.
1: Ahora 13 grados, una décima la temperatura en Capital y alrededores, 42% la humedad.
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8: Buen día, Gato y equipo. Gracias por saludarnos a nosotros los jardineros. Aquí ya arrancamos las actividades de jardinería. Ya se viene la temporada. Los escucho todos los días. Gracias, Daniel.
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1: Qué belleza este tema. Qué belleza la inmensa voz de la querida Mercedes Sosa, Primavera en los Lapachos. Una belleza, una belleza.
2: Qué lindo.
1: Hacía mucho que no lo escuchaba, muy bien para este día que hemos musicalizado. Y mañana vamos a seguir musicalizando con la llegada de la primavera. Esperando estas bellezas.
2: Claro que sí.
1: Estas bellezas. Bueno, 9 y 13, está queriendo salir el solcito porque estaba nublando.
2: Sí, estamos con 13 grados 2 décimas ahora de temperatura, 44, el porcentaje de la humedad, sigue el viento del oeste-sudoeste a 17 kilómetros por hora, parcialmente nublado el cielo, pero se asoma el solcito en algunos sectores, 18 la máxima para hoy.
1: Muy bien, Juan, antes que te vaya.
3: Se derrite, Gato, la industria en la Argentina. Me acaban de pasar los datos fresquitos de ADIMRA, de la actividad metalúrgica del mes de agosto. Es realmente alarmante. 6,1% interanual de caída, 3,9% agosto respecto de julio. Acumula en los primeros 8 meses del año una caída del 5,2% la producción. Y vuelve a ubicarse el uso de la capacidad instalada por debajo del 40% en el sector metalúrgico.
1: ¡Qué bárbaro!
3: Es realmente muy, pero muy preocupante, sobre todo porque venimos de un mes de julio donde los números tanto de la industria como de la construcción fueron realmente muy duros. La industria cayó 5% según el INDEC en el mes de julio, incluso peor de lo que algunos esperaban. Bueno, estos primeros datos sectoriales de algunas ramas que se van conociendo de manera anticipada de la industria realmente dejan para preocuparse y mucho. Todo lo que tiene que ver con consumo final dentro del entramado metalúrgico, 9,6% abajo, lo que está destinado a la construcción, 8,2% abajo, e incluso lo destinado al mercado agrícola, 7,9% abajo. Realmente son muy duros, un sector de los más golpeados junto con el textil y del calzado, el metalúrgico en la industria, pero deja un panorama muy preocupante, no solamente para la propia actividad sectorial, sino también para el empleo y para todas las industrias que se van encadenando con un sector clave, estratégico, emblemático de la industria en Argentina.
1: Muy bien, gracias.
3: Por favor.
1: 9 de la mañana, 15 minutos. Vamos, Pablo, vamos. Hay que seguir también todos los juegos sudamericanos, ¿son, no? Los
4: sí, tenemos presencia hoy de familiar.
2: Pasó a las finales, así que hoy es día de finales en gimnasia de trampolín, así que 12:50 el sincronizado mixto. 15:20 el sincronizado masculino y a las 17:40 individual masculino, así que voy a estar siguiendo a mi sobrino.
1: Muy bien.
2: A Tobías.
4: No, no, la verdad que sé lo que llama la atención, Gato, es la cantidad de gente.
1: Sí, participa mucho.
4: Pero que los estadios, pero con muchísima gente para ver todas las disciplinas, los diferentes deportes, va el público, la gente quiere ver, hay un espíritu olímpico dando vuelta por ahí. Y la verdad que muy bien.
1: ¿Sabés lo que me sorprendió gratamente? Que muchos de los atletas y las atletas participantes han alzado su voz frente a la motosierra que Milei ha pasado en el centro de alta competencia, ¿no?
4: Sí,
1: que prácticamente lo han hecho polvo. Entonces es importante que nuestros atletas y nuestras atletas también alcen la voz y digan, en este rubro Milei también nos está haciendo bolsa,
4: Así no, que, no, pero aparte han alzado la voz como la medallista de tiro de rifle comprimido, tiro de rifle de aire, en donde manifestó en plena coronación y reclamó por el regreso del 1%, ¿te acordás del gravamen de las facturas de telefonía celular?
1: Telefonía celular.
4: Que luego, en el porque siempre digo lo mismo, ¿no? A mí me llama poderosamente la atención que en los análisis políticos de la Argentina, obviamente no acá y no en minuto uno, eso está de más decirlo, ¿no? Pero que hay una etapa en la Argentina que se la saltean, ¿viste? Que es la etapa de Macri.
1: Ah, claro.
4: ¿Viste que analizan? Sí, sí, sí.

0: el gobierno de Alberto Fernández, saltan al de Cristina, en la parte final de Cristina, y hay como un vacío ahí en el medio. Que parece como que no pasó nada. Bueno, ahí pasó de todo, ¿no? El endeudamiento de la Argentina, el Fondo Monetario Internacional. Y, por ejemplo, entre otras cosas, en materia deportiva, la salida de ese financiamiento del 1% de las facturas de la telefonía celular en la época de Mauricio Macri en el 2017, que dijo, basta, con esto cortemos, a pedido de la empresa o de los empresarios, terminó con esto y el deporte hoy sufre, obviamente, un financiamiento muy, pero muy importante, ¿no?
1: Totalmente. Bueno, ya prepárate, Nacho, y Ariel, que está leyendo toda la presentación, que fue anticipo de Ariel, se ha presentado su justificativo a Adorni, ahora vamos a complementar. Pero me sorprendió gratamente que entre los presentes el sábado en el acto de Axel Kicillof en Avellaneda, que había representante de toda la Argentina, pero estaba la intendenta de Humahuaca, ¿eh? Allá, en el norte de la Argentina, ¿eh? Y digo, hay que escuchar también, ¿eh? A esta gente, son hermanos y hermanas nuestras, con otra problemática. Y así que la tengo en línea, Karina Paniagua, intendenta de Humahuaca, hermosa ciudad del norte argentino. ¿Qué tal, Karina? Buen día, un gusto saludarla.
2: Hola, ¿qué tal? ¿Cómo están? Muy buenos días, un gusto escucharlos también.
1: Bueno. Me interesaba mucho porque, bueno, primero, ¿qué la motivó, no? Estar presente en el acto de Axel, de haber estado participando, y con qué problemática llegaron a plantearla ahí en ese cónclave, ¿no?
2: Sí, bueno, la verdad que muy contenta por habernos invitado a participar para llevar la voz del norte, la voz de la mujer, porque formé parte también del panel de Mujeres y Diversidad. Gratamente, por supuesto, encontré muchas compañeras, amigas, conocidas en el trayecto de la política y que, bueno, pudimos de alguna manera reencontrarnos y plantear toda la situación que vivimos también en el territorio del norte. No somos ajenas a las realidades que se vive en las grandes urbes, en las grandes ciudades. A nosotros también nos tocó fuertemente esta política nefasta de Milei, donde nuestra gente, particularmente en Humahuaca, se sostiene la economía gracias al turismo, y ha caído terrible y notablemente esto, que perjudica, por supuesto, a todo lo que es la quebrada de Humahuaca. Componemos la quebrada de Humahuaca 11 municipios. Y lamentablemente también nos ha dejado realmente muy, muy, muy mal parados, en una situación difícil. La obra pública se paralizó, la obra pública en la cual nosotros también habíamos incluido a las mujeres para trabajar. Habíamos dado la posibilidad a nuestra gente de mejorar la calidad de vida de acuerdo a las gestiones que hicimos. En Humahuaca quedaron paralizado el puente que unía las comunidades originarias con las nuestras, una terminal nueva que estábamos gestionando y que ya tenía los fondos financiados, pero que al llegar Milei nos dijo que los fondos ya no existían y que si queríamos la terminal nueva la teníamos que hacer con recursos propios, que por supuesto nosotros no podemos afrontar grandes obras públicas, ¿no? En nuestro hospital cabecera de Humahuaca atiende a muchísima gente y que, bueno, habíamos solicitado la ampliación, la mejora de las rutas, todo lo que tiene que ver con un aspecto turístico-cultural. No, la verdad que la estamos padeciendo bastante, si bien por ahí la manera de vida no es la misma que de las ciudades, porque la gente acá son pequeñas productoras y se abastece de acuerdo a eso, pero no alcanza. Claro, el bolsillo no da para más, son grandes familias, numerosas, y que el municipio está a 5 segundos de las problemáticas porque el vecino común recurre al municipio absolutamente todos los días para ayudar a pagar la luz, para alguna cuestión de salud, para poder trasladarse de un lugar a otro, para facilitar a los estudiantes muchas veces una ayuda. No, hay de todo. Entonces, para nosotros se hizo muy cuesta arriba, muy difícil.
1: ¿Cuántos años hace que es intendenta, Karina?
2: 6 años, este es mi segundo mandato.

0: Bueno, quiere decir que la gente la está acompañando, ¿no? Porque se la ha vuelto a
1: Claro.
0: reelegir, es importante.
1: Sí, la verdad que sí, agradezco a mi pueblo Humahuaca. Somos 20.000 habitantes en Humahuaca y que me haya dado la posibilidad de estar nuevamente al frente del municipio. La verdad que es muy importante. Hemos tenido muchísima ayuda nacional cuando tuvimos el gobierno nacional a
0: Claro.
1: favor, cuando estuvimos, por supuesto, gestionando y buscando, y desde que terminó el gobierno en ese momento y apareció este personaje, que no me gusta ni nombrarlo, como presidente, la verdad que nos fuimos, pero terriblemente al tacho, como quien diría, porque como te digo, las maneras de vida son diferentes,
0: Total.
1: pero no quita
0: Claro.
1: que, por supuesto, todo lo que se plantea, todo lo que habla este presidente llega también a estos
0: Claro,
1: lugares. A
0: total.
1: nosotros, prácticamente en la provincia de Jujuy están vendidos todos nuestros recursos.
0: Qué bárbaro.
1: Entonces,
0: Bueno,
1: para
0: con
1: nosotros, ¿cómo
0: complacencia, ¿no?
1: no?
0: Ahí, Karina, con complacencia del ex gobernador, que ahora está de consultor en China,
1: China.
0: y del actual gobernador, ¿no?
1: Bueno, pero te cuento que, mira, de los más de 20 gobernadores, 20 intendentes que teníamos, yo soy justicialista,
0: Sí.
1: de más de los 20 intendentes justicialistas peronistas, quedamos 5 en la
0: Y
1: provincia.
0: bueno,
1: Entonces nos sostenemos entre los
0: y
1: 5,
0: sí, porque
1: tratamos de
0: ahí también,
1: ayudarnos, de
0: claro,
1: fortalecernos,
0: ahí también
1: porque
0: hubo un,
1: no hay otra
0: no,
1: manera.
0: no, muchos dobleces hubo ahí también de dirigentes del peronismo, muchos
1: Total,
0: dobleces.
1: total. Hay mucha gente que lamentablemente por unos pesos se vende y para nosotros eso no nos sirve.
0: Claro.
1: Entonces, así estamos también, con una
0: Claro.
1: provincia intervenida, el
0: Claro.
1: partido más que
0: Sí,
1: nada, el
0: sí,
1: Partido
0: sí.
1: Justicialista intervenido, que aún no se resuelve, que se da de acuerdo a la justicia federal, de acuerdo a la jueza Servini de Cubría, a uno sí, al otro no. Nos expulsaron del partido a aproximadamente a 300 compañeros sin ninguna posibilidad de queja, no sabemos por qué, quedamos solamente los intendentes. Pero bueno, nada, es
0: Claro.
1: una situación complicada que queremos que se resuelva. Pero estuve presente justamente en los plenarios y acompañando al compañero Axel, porque entendemos que esta es la nueva opción, porque
0: Sí.
1: entendemos que con Axel vamos a poder nuevamente generar esa alegría y esa esperanza a toda la gente, a los que vivimos en el norte, que es tan difícil
0: Claro.
1: por ahí acceder. Dicen que el sol sale todos los días, pero que sale mucho más en Buenos Aires. Entonces, poder ir a allá, estar presente, llevar la voz de la gente nuestra, creo que eso es
0: Bueno,
1: muy,
0: bueno.
1: pero muy importante.
0: Bueno, Karina, un gustazo. La verdad que me gustaba mucho conocerla, hablar con ustedes y que reflejen esa problemática y que los hayan podido escuchar también, ¿eh? Así que abrazo enorme. Hasta pronto.
1: Muchísimas gracias y hasta otro momento y los
0: Gracias.
1: esperamos en Humahuaca
0: Con
1: también
0: mucho
1: cuando
0: gusto.
1: puedan venir
0: Claro que
1: a
0: sí.
1: acompañarnos en alguna actividad.
0: Pero con mucho gusto. ¿Alguna
1: Bueno,
0: fiesta? ¿Cuál es la
1: lindo. Una
0: fiesta?
1: fiesta, tenemos dos fiestas
0: A
1: centrales, la
0: ver.
1: fiesta del 2 de febrero,
0: Sí.
1: que es la fiesta patronal de la prelatura Humahuaca de la
0: Ajá.
1: Virgen de la Candelaria, y los carnavales
0: Carnavales. Los
1: que
0: carnavales.
1: siempre, y los
0: Bueno.
1: carnavales que siempre nos caracteriza. Y
0: Ay,
1: estamos
0: qué lindo.
1: ahí
0: Bueno.
1: pidiendo que también Axel venga a Humahuaca.
0: Bueno, lo vamos a mandar a Humahuaca. Le va a gustar.
1: ¿Cómo no? Lo
0: Y,
1: esperamos también a ustedes.
0: con mucho gusto, vamos a tratar de ir, sí, para los carnavales. Está saliendo mucho Radio 10 al interior, así que lo vamos a organizar con
1: Así es,
0: tiempo. ¿Eh?
1: sí,
0: Vamos.
1: claro, ¿cómo no? Los
0: Bueno,
1: esperamos.
0: abrazo enorme.
1: Un
0: Gracias, ¿eh?
1: gusto,
0: Gracias.
1: gracias.
0: Bueno, Karina Paniagua, intendente de Humahuaca, ¿eh? Qué
1: En febrero
0: bueno.
1: no tenés los 18 años del programa, vamos a festejar allá.
0: En enero.
1: Ah, en
0: 5 de enero
1: enero.
0: se cumplen
1: Y
0: ya.
1: bueno,
0: Y
1: pero
0: bueno, empezamos en
1: estiremos a
0: enero,
1: febrero.
0: claro, ¿cómo que no?
2: Ah,
0: Pero
2: sí.
0: por supuesto,
1: Claro.
0: 18 años, somos la mayoría de edad.
1: Escúchame, claro. Yo
2: Claro.
1: supongo que
2: Podemos ir solos.
0: Podemos
1: Podemos
0: ir
1: ir
0: solos.
1: solos. Vamos, vamos para
0: Está
1: Humahuaca.
2: Y si
0: bueno.
2: no, vamos para la Pachamama.
0: ¿Eh?
2: Nosotros siempre
0: También.
2: festejamos
0: ¿Cómo?
2: el
0: Allá.
2: primero de agosto.
0: ¿Eh?
1: Qué
0: También,
1: lindo.
0: ¿no?
1: Lindo.
2: A tomar la grapita.
1: Claro.
0: Está bueno. Bueno, vamos, Nacho.
3: Ayer Gabriel Corrado estuvo en Implacables y la verdad que nos dio una novedad, que
2: Gabriel
3: ahora,
2: Corrado.
3: sí, ahora cuando se cumplan los 75 años de la televisión pública, cambia de nombre. finalmente.
0: ¿La televisión pública?

0: finalmente, ¿pero? Para celebrar los 75 no. años.
1: ¿Cómo se va a llamar?
2: No, por favor, decilo despacito.
3: A ver.
2: Bueno, decilo despacito.
0: Dijo, no lo quise spoilear, pero se sabe que vuelve...
1: Karina Milei.
2: Decilo, por favor, decilo despacito.
0: No, no,
4: TV
0: no.
4: TV Libertad.
0: No tiene... No, no tiene tanto...
4: Ya de por sí no. Los colores le cambiaron, los colores son todos violetas.
0: Sí. Bueno, so, y probablemente este rebranding venga con
1: más
0: colores
1: violeta.
0: Violetas, ¿no?
1: Qué bar.
0: Vuelve Canal 7, a secas.
1: Canal 7.
0: Canal 7, sí, así nomás. Bueno, con un rebranding.
1: Está bien.
0: Nada, no le quisieron como poner otro nombre, quizás para no generar un poco de esto, ¿no? De que se hable más del
4: ahora,
0: nombre de esto.
4: ¿Qué necesidad de cambiar los nombres?
0: Sí, sí, no es necesario.
4: Hay cosas,
0: la verdad que no es necesario. Pero bueno, nada, nos anticipó eso, que se viene también quizás con una nueva programación. Así que para los 75 años del canal de todos... Bueno, trae este nombre nuevamente.
1: Bueno, muy
4: en la época
1: bien.
4: El peronismo, viste, trabajar en la TV pública era, viste, una mancha.
0: Ahora, bueno.
4: Porque vos te llevabas la plata del Estado. Si
0: ahora hay precarización.
4: La TV pública, viste, ahora si trabajas en la TV pública, no.
0: Ahora hay precarización, no están pagando tampoco.
1: Bueno, sí.
0: Es tremendo.
1: 9:28, Ariel.
5: Bueno, les decía recién, tenemos también acceso a lo que es la apelación que hizo la querella de Juan Grabois en la causa de Revolución Federal, donde... Se investiga a los violentos que en su momento atacaron a dirigentes peronistas, kirchneristas, en lo que fue la previa al ataque, al atentado contra Cristina Fernández de Kirchner, pero también se investiga o se investigaba hasta hace pocos días no más si la familia Caputo, a través de la empresa Caputo Hermanos, había financiado a Jonathan Morel, que es el líder de Revolución Federal. En los últimos días contamos que el juez Marcelo Martínez de Giorgi había decretado el sobreseimiento tanto de Flavio Caputo como de... Rosana Pía, los dos hermanos de Luis Toto Caputo. Lo que decía el juez es, che, los muebles existieron, los muebles que la familia Caputo compró para la empresa de Neuquén, para el edificio de Espacio Anielo, existieron, o al menos gran parte de ellos. Lo que dice la querella es, esta existencia no invalida nuestra hipótesis de que esta gente financió a Jonathan Morel, que era un carpintero que trabajaba en Boulogne, provincia de Buenos Aires, que se había formado por YouTube, al cual recurrió una de las empresas más importantes de la Argentina para muebles que se llevó luego a Neuquén. No hay en el expediente, por lo menos en el fallo del juez, dice la querella, elemento que muestre que en realidad no estamos diciendo la verdad. Elemento que muestre que no hubo sobreprecios. Elemento que muestre que no se pagó más de lo que esos muebles costaban. Nosotros sostenemos que hubo aquí un financiamiento de la violencia por parte o disfrazado de compra de muebles y lo que requerimos es que se convoque indagatoria para sacarnos las dudas. Uh-huh. Así que insisten con que esta causa no debe terminar porque hay prueba pendiente. Y dicen, si hay prueba pendiente, esa no es excusa para cerrar un expediente.
1: Muy bien, las últimas novedades que siempre trae Ariel. Quiero mandarles un abrazo especial entre el grupo que estuvimos en China. Conocí a Dante Pelletay, que es un consultor en el tema salud.
4: Ajá.
1: Y sus papás son oyentes, fieles de Mañana Silvestre. Ricardo Pelletay, que tiene un taller en Caseros de chapa y pintura.
4: ¿De chapa y pintura?
1: Sí, que todos los días del taller...
4: Vos podrías ser un gran cliente.
3: Sí. Prepárese, Ricardo.
1: Que todos los días desde el taller nos escucha. Y Silvia Flores, que integra, ha sido costurera y que le decía a Dante, tenemos muchas costureras en la audiencia.
3: Es
1: de
3: verdad,
1: Mañana
3: un
1: Silvestre,
3: montón,
1: ¿no?
3: Sí, sí.
1: Y bueno, y saludarlos porque desde el fin de semana tienen un nuevo nieto que se llama Vito. Así que completo.
3: Bienvenido.
1: Así que para Ricardo Pelletay y Silvia Flores, oyente Mañana Silvestre, y para Vito, bienvenidos y gracias y abrazo y saludos.
4: Muy bien.
1: 9:31, ya volvemos.
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7: 9:31 en todo el país. En Capital la temperatura 13 grados, 2 décimas.
8: Reiteramos, Manuel Adorni presentó ante la justicia la justificación de su incremento patrimonial.
7: Amplía Vanessa Petrillo.
9: La defensa del ex jefe de gabinete Manuel Adorni presentó un escrito de 78 páginas para contestar los 20 puntos del requerimiento fiscal sobre las inconsistencias en su patrimonio. Al filo del plazo que se le dio para justificar sus bienes, la defensa de Adorni sostuvo que la mayor parte de los fondos cuestionados proviene de bitcoins adquiridos entre 2014

0: 2016-2018, antes de su ingreso a la función pública. También cuestionó el costo de la remodelación de su casa en Indio Cuá y afirmó que el monto efectivamente pagado fue de $175,000 al rebatir las pruebas aportadas por un contratista. También rechazó una diferencia de $40,000 detectadas por los investigadores en un escrito en el que negó las acusaciones por enriquecimiento ilícito. Vanessa Petrillo para Radio 10, Siempre Noticias.
1: Axel Kicillof viaja a Nueva York para reunirse con el alcalde Mamdani.
2: El gobernador bonaerense dio más detalles de su visita a la Gran Manzana.
3: Varias actividades, una tiene que ver con un encuentro con varios dirigentes de diferentes lugares que convocó el alcalde de Nueva York. También vamos a tener reuniones allá con empresarios, con inversionistas, por supuesto después una presentación en una universidad en Columbia y en la New School. Así que una agenda, como siempre, extrema. Voy a estar mañana y pasado y ya después estoy de vuelta.
1: Las librerías alertan por una fuerte caída en las ventas y reclaman medidas urgentes.
2: La Federación Argentina de Librerías, Papelerías y Afines advirtió además una baja del 41,5% en la facturación real frente a 2023 y reclamó medidas de asistencia para los comercios independientes.
1: A los 97 años murió el pintor argentino Carlos Alonso.
2: Fue censurado durante la dictadura, vivió en el exilio y su hija fue desaparecida, una pérdida que atravesó de manera decisiva su vida y su producción artística.
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5: Atención automovilistas, importante demora sobre autopista Riccheri por un incidente entre auto y moto, tres carriles obstruidos en el kilómetro 18 y con demora desde el kilómetro 25 en dirección a la ciudad de Buenos Aires. Personal de Corresur está trabajando allí en el lugar, transitar con máxima precaución. Por otra parte, tenemos que hablar de incidente vial en Juan de Justo al 600 entre Santa Fe y Charcas, choque de auto y moto. En este caso, un herido de 24 años, pasajero de la moto de aplicación, con traumatismo de rodilla derecha, fue trasladado al hospital Rivadavia. No hay demora en la General Paz, buena marcha en Panamericana, circulación fluida en Buenos Aires, La Plata. Central de Tránsito 710, Cristian Romero.
1: Mañana ventosa en Buenos Aires, cielo ligeramente nublado. Para esta tarde se esperan 17 grados de máxima.
2: A esta hora en Capital y alrededores la temperatura 13 grados 2 décimas, humedad 42%.
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9: Bienvenido, Quique Cano. ¿Cómo estamos? Buen día.
10: ¿Qué tal, Gustavo? ¿Cómo estás? Muy buenos días. Acá en Neuquén todavía, hoy salgo, regreso a Buenos Aires al mediodía. Un lindo día, muy ventoso desde la jornada de ayer. Me encontré con una ciudad pujante, cara. Hay que venir con los bolsillos llenos o con las tarjetas con crédito, porque realmente es una ciudad cara, pero pujante. Pujante. Me dicen, es una ciudad cara, todos se piensan que nosotros cobramos sueldos muy altos, pero en realidad tenemos sueldos argentinos. Y precios internacionales. Los precios son internacionales, es cierto. Y por lo que me contaban, los sueldos también son argentinos. Es una disparidad que a veces hace difícil por ahí un poquito vivir. Pero bueno, esto va creciendo a través de las distintas empresas que se van afincando acá en Neuquén. 23 vuelos diarios llegan acá, Gato. No sé si ese dato lo tenías, pero son 23 vuelos diarios que llegan acá, llevan y traen gente, no solo desde Buenos Aires, sino desde distintos puntos del país. Pero bueno, acá se jugó la Copa Davis, una Copa Davis que no tenía, no había paridad, era como si jugaran, viste, con la Copa Argentina, Vélez y Pilar, no me acuerdo cuánto Pilar, bueno, en aquel momento ganó ese equipo de primera C o del federal, pero acá no hubo paridad, ganó Argentina, fue claro ganador ayer en 47 minutos, lo sacó con un 6-1, 6-0 Francisco Cerúndolo al número uno de los turcos y de esta manera Argentina entra en un compás de espera hasta noviembre. En noviembre se sortea, Argentina va a tener que, va a conocer quién va a ser su rival y dónde va a jugar. Y ahí el capitán argentino va a decidir si sigue o no, porque si le hacen un desplante como sucedió en Busan, seguramente Javier Farana va a decir no sigo. Pero si Argentina, todo sería más fácil si en el sorteo te dicen, bueno, mira, jugás de local o jugás con un sudamericano acá cerquita nomás, porque se pisa justamente con la gira sudamericana. Te cierro diciéndote que más allá del triunfo de Argentina, hoy un hecho histórico para el tenis nuestro. Nadia Podoroska juega una final, la juega en San Pablo, de un torneo WTA. La última campeona argentina fue Gisela Dulco en 2011. La última finalista argentina fue Pablo Armachea en 2013. Y solo 4 argentinas lograron un título WTA. Obviamente, Gaby Sabatini fue la que más consiguió con 24.
9: Gracias, abrazo grande.
10: Abrazo, hasta luego.
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2: Me parece que para el último partido de Messi en la selección el 6 de octubre, la ciudad debería poner pantallas por diferentes lados, como Palermo, pantallas gigantes para que la gente se pueda juntar a ver ese partido. Me parece que eso también va a ser una forma de juntar gente y de hacerle un homenaje para los que no puedan estar en la cancha. Por más plata que tengan, no hay capacidad para todo el mundo.
3: Para elegir al candidato a presidente peronista, lo mejor es escuchar lo que dicen los grupos hegemónicos, a quién le dan con un caño, los grupos de poder, a quién le dan siempre con todo y a quién le dan siempre esa a Quichiló. Así que hay que hacer caso a eso. Ariel de Villa del Parque.
4: Habla Héctor de Lanús, jubilado. Bueno, estamos armando en todo el país el futuro sindicato jubilado. Estuvimos presentes el sábado, estuvimos con Axel en la puerta repartiendo volantes y después a la tarde en la marcha de la bronca. Muy buena cantidad de gente y mucho entusiasmo.
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5: Muchas gracias a todas y a todos. Quiero agradecer especialmente al señor Juan Cruz Guillén, que me ha enviado primero 10 LP, 10 discos para los viernes de vinilo, el Cuarteto Supay, Gato Peters, Piero. Bueno, muchas gracias.
6: ¿Vuelven los vinilos el viernes o no?
5: El viernes, por supuesto.
6: Tengo un disco, a mí me mandó un vinilo muy especial. Porque, bueno, estos viernes obviamente no hicimos eso, es especial el gato, los viernes de vinilo, pero me mandó...
5: Aparte vos con... puede ser un desastre. No.
6: Cecilia Rosetto, sí. Nuestra querida Rosetto, que vos estuviste hablando estas horas, me mandó uno de Sandro.
5: Bueno, a mí me mandó la banda original de la película Fiebre del Sábado por la Noche.
7: Porque dice que ese sos vos.
8: Es algo muy precioso.
5: Por supuesto.
8: Un vinilo.
5: Esto es fantástico.
8: Regalar un vinilo.
5: Estamos viendo si cierra. Mirá, ahí está. Mirá, ahí está, ahí estoy. Los viernes de vinilo, ya quedó.
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5: Ya quedó. Bueno, y estamos viendo si la agenda de Cecilia Rosetto lo permite que el viernes venga, porque ella va a venir un viernes a pasar ella disco, pero tiene todo un entramado.
6: Un protocolo.
5: Sí. Es de primer nivel.
6: No le sabíamos esa faceta.
5: Es internacional.
7: Obvio.
5: Y aparte viene con historia y todo. Claro. Así que muchas gracias.
6: Mira que vino Polesica acá, Sí, guarda.
5: Muchas gracias al señor Juan Cruz Guillén, que me manda esto.

0: bastante personal se ha reducido. Nosotros quisiéramos, pero yo no sé cuáles son todos los asuntos que están ante el comité, que entrara en una reunión que el comité tiene en octubre.
1: Exacto.
0: Vamos a pretenderlo, a ver si lo logramos. Luego está

0: Nancy es que si fueron un gobierno peronista está para diario, básicamente, ¿no? Totalmente. La jefa del bloque, imagínate que Mayans le dice mentiroso a que era jefe de gabinete poner en cualquier momento, ¿no? No sé, a alguno de los que estuvieron en los últimos tiempos. Bueno, escuchamos
1: ¿quién fue el último jefe de gabinete de Alberto Fernández? Ni me acuerdo.
0: Alberto Fernández el